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Ahí está.

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Todo lastima al hombre menos el río. Lo lastima el saco sobre la camiseta para salir de apuro a la ranchada. Lo lastima el olor de las frutas caídas, los fertilizantes, la fumata del pesticida, las moscas, las botellas, el hedor de un amor al final. Sus gritos se congelan en patios del orbe, en los balcones, en el dormitorio con muebles a medida o sobre el catre seco, sobre las mantas espesas y sobre el color cada vez más lejano de la tarde. Antes era buena la tarde para todos, y antes de ese antes, la tarde era gloria. Jorge Aulicino poetiza sobre el río, alrededor de la media hora. Alejandro Troncoso en la compaginación del aire y Armando Borgio con música y palabras navegarán hoy por armonías muy poco comunes. Gerardo Bandini nació en Buenos Aires en 1936. Compositor, pianista y director, realizó estudios con Alberto Ginastera, Goffredo Petrassi, Pia Sebastiani, Roberto Caamaño e Yvonne Loriod. Su obra incluye música de cámara y sinfónica. Ha compuesto tres óperas: La Casa sin Sosiego, La Ciudad Ausente y Liederkreis. Fue docente en el país y en Estados Unidos y ha recibido numerosas becas y distinciones como compositor. Fue académico y compositor residente del Teatro Colón. Alrededor de la media hora hoy, Gerardo Gandini.

El crítico Federico Monjó escribió: a Gandini le costó encontrar el estilo de Piazzolla. Tocás como un italiano, le decía Astor, porque tocaba todas las notas, no solamente las que importaban. Gandini integró su último sexteto y esa experiencia derivó en los post-tangos. No fue la continuación del género, sino su despedida. Post-tangos, nunca un término tan justo. Originalísimas improvisaciones que se oyen como afectuosos epitafios.

Fito Páez escribió al conocerse su muerte. Gerardo Gandini puso en escena la libertad, un niño atrapado en el cuerpo de un hombre, siempre en búsqueda de la perfección. Un auténtico ser utópico, desprejuiciado y aventurero, nunca escribió nada sin involucrarse emotiva y conceptualmente. Desatento al mercado, estuvo atento a sus delirios y deseos. Después de la mirada escéptica sobre casi todo, su risa inolvidable borraba las imposibilidades. Con el primer whisky después de las 7 de la tarde. Hasta ahora escuchamos Pueblo Unido, Jamás Será Vencido, Chau París y Flores Negras, y ahora cerramos con La Casita de Mis Viejos, con la voz de Fito Páez, y Viernes Santo y Lluvioso, Gerardo Gandini.

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Jorge Aulicino cierra el río, su poema inicial, alrededor de la media hora, envueltos por el spleen de Gerardo Gandini. Ahora, como si el mundo se hubiese gastado, no el hombre, las tardes sostienen una ceniza flotante, muchas veces impalpable, y hay lápidas que no han sido leídas por nadie, y aún hay lápidas que no han sido talladas, que acaso no lo serán.

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Muy buenos días, mundo. Muy buenos días, país. Muy buenos días, provincias. Muy buenos días, ciudades. Aquí estamos, como todos los días, al pie del cañón. Ayer ausente, chicos, sí. Muy descompuesta me desperté, así que no pude ni siquiera levantarme de la cama. Pero hoy estamos aquí sentadita, bien, tomando mi tencito de jengibre, limón y con tecito de jengibre, limón y miel. Una muy buena combinación, los encontré, dije, esto es lo mío, me traje dos cajas por las dudas. Claro, espero que estén con los ricos matecitos, está lindo, ¿eh? Está lindo el cielo, va a estar con sol, si es que no se nubla, pero creo que no. Me parece que hace un poquito más de frío que ayer en la mañana, me parece. No me fijé los datos del tiempo, después nos fijamos. Muy buenos días, espero que estén ahí. Miércoles, estamos en la mitad de semana. Columna vertebral, miércoles, pasa rápido. Y hay mucha información, hay muy buena música para que disfruten. ¿Vieron? Es mi sueño. ¡Wow! Se está poniendo impecable, ¿eh? Muy buena. Parece que dejaron a los mejores para lo último. Muy buena. Muy buenos cantantes pasaron la noche, chicos. Muy lindo estuvo. Bueno, se ve que va filmado porque Jimena Barón está en España, creo. Se fue unos días con su marido y su bebé precioso. ¿Cómo se llama? Arturo, es hermoso. Así que bueno, tendrán algunos capítulos grabados, bastante calculo, porque el lunes 18 decía que comienza la segunda etapa. Así que este viernes culmina la primera y comienza la segunda etapa, donde tienen que pasar con los cuatro paneles verdes y a la tercera viene a ser. Así que falta todavía. Bueno, se tomarán unos días para descansar también, porque grabar todo cansa. Uno se tiene que cambiar de ropa, que esto y que lo otro. Bueno, cansa un poquito, pero es el trabajo de ellos, sí. Y le pagan. Porque no se fueron de vacaciones acá a la vuelta, se fueron de vacaciones a Europa. Así que debe valer la pena ser jurado, ¿no? Bueno, por ahí algún día me llaman. Claro, aunque sea para decir qué hora es. ¿Cómo andan? Bueno, esperemos que bien, chicos. Disfrutando unos ricos matecitos, algún té con leche, mate cocido con leche, cappuccino, expreso. Vieron que están todos tapaditos, con frazadita. Las fotitos me encantan. Con cara de dormidos, todos tomando un matecito, porque se olvida todo cuando uno toma un mate. Me tomo 5 minutos. ¿Vieron la propaganda que decía me tomo un té? Bueno, me tomo 5 minutos, me tomo unos matecitos y retomamos la actividad que estamos haciendo. O si hay algo que no te sale, hablas con tu mate, hablas con el viejo y querido.

y sean vueltos adictos al mate. Una de ellas es Madonna. Madonna, cuando vino a filmar la película Evita, le invitaron mate y bueno, sigue tomando mate. Se la imaginan a Madonna caminando con el termo y el mate. Ay, mi amor, la reina del pop. La amo. Una foto de la reina del pop tomando mate. Qué linda, increíble, impresionante. Y hay un montón así, de actores y actrices que les gusta el mate. Algunos no les gusta primero y después sí. Y después sí, se vuelven remateros. 9 minutos ya nos separan de la hora 8. Vamos a comenzar este programa denominado Pioneras de la Mañana, 15ª temporada. Estamos de lunes a viernes de 8 a 11 horas. Si me quieren seguir en Instagram, si quieren, por ahí chusmen ahí. @marisadelimartinez, todo junto y en minúscula. En TikTok exactamente igual. En X, @pionera_primera. En Tours igual, Marisa Eli Martínez. 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En el dial nos sintonizás 98.5 FM y si no, nos escuchás a través de la aplicación. Muy buenos días a todas las personitas que están escuchando la radio por todos esos medios. Estamos en la ciudad de Zárate, Buenos Aires, República Argentina, comandando esta supernave Marisa Eli Martínez Medina. Producción, operación técnica y conducción. Vayan subiendo, no se apretujen. Suban sus matecitos. Si quieren comer algo rico también, unas tostaditas vendrían bien hasta ahora, ¿eh? Pero sin nada, no le pongan nada. Si me quieren invitar una, porque no me gusta con nada. Era rara la chica, sí. Bastante, bastante rara. Y alguna media luna seca, ¿eh? Sin nada, ni con almíbar arriba. Así sola, sin relleno, nada. Eso me gusta. Así me gustan las medialunas. Vamos a subir ahora a las 8 a esta super renave hasta las 11 de la mañana. Y bueno, te vas a tener que aguantar info, muy buena música. Eso sí, muy buena música. Producción, operación técnica y conducción, Marisa Eli Martínez Medina. Programas de Pioneras de la Mañana al Aire, 4011. Estamos en la mitad de semana, columna vertebral, 13 de mayo del año 2026. ¿Por qué pusieron el gato negro? ¿Por el día 13? ¿13 que te parece? No, chica, yo no creo en esas cosas. Hay veces te pasan cosas de otros días que no son de números cabuleros. Bueno, pero si vos sos supersticioso y querés poner tu gatito negro, ponelo, no pasa absolutamente nada. Cada uno tiene sus ideologías y hay que respetarlas. Vamos a comenzar la mañana bien arriba con el señor Diego Torres. Mejor que ayer. Hello. Hi. Hola. Diego. Diego.

0: ciudad de Zárate. Arriba. 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
0: 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Muy buenos días. Mejor que ayer.

0: Seguimos con la mañana bien arriba. Muy buenos días, ciudad de Lima.
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0: 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Muy buenos días, ciudad vecina de Campana Arriba, Soda Stereo, de música ligera. Para que te despiertes con la mañana bien arriba. Vas a saltar de la cama.
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0: Muy buenos días, Sammy. A ella le gusta Soda Stereo.
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Pasando 28 minutos de la hora 8, seguimos en Pioneras de la Mañana por RD1 Radio 98.5. Vamos a saludar a las personitas que están saludando. Muy buenos días, Radio Teslúa, colegas divinos, siempre saludan, muy atentos. Muy buenos días, Sabri, muy buenos días, Juan Rubén. Muy buenos días, Alicia Beatriz. Muy buenos días, Samantha. Bueno, a medida que van saludando, me falta Miguel. Muy buenos días, Miguel, voy anotando. Porque, bueno, me escriben en otro lado donde no está la foto. Pero no importa, no pasa nada. Subtes a horario, trenes a horario. Tránsito. A ver, no tenemos hoy... No. Bueno, seguimos. Ah, sí, sí, acá. Perdón. Piquetes, miércoles 13 del 5, marcha de jubilados en la Plaza de Mayo, 13 de mayo. Consulta los cortes y concentraciones previstas para hoy. ¿Tenemos efemérides hoy? No recuerdo, ahí me fijo. Aguárdame un segundito, que estoy del celu. Bueno, acá Locos por el Mate mandó una fotito, dice... Está la chica con una boina, con guantes, tomando matecito, con un con un, una bufanda muy bonita y el termito azul y dice... Un mate, un ratito para mí y el mundo se acomoda solito. Qué linda, ¿eh? Está con los ojos cerraditos. ¿Qué más? ¿Qué más? A ver, déjenme pasar. Bueno, fans del mate, buenos días. Con este frío, los mates se disfrutan el doble. También toda tapada con frazada, con los ojos cerraditos y con el mate calentito con las dos manos. Y de paso te calienta las manitos. ¡Qué lindo! Dice, interrumpo, permiso, para darte un abrazo así de grande. ¡Feliz miércoles! ¡Qué lindo perrito! ¡Gracias! ¡Qué lindo los perritos! A ver. Peligro en la terminal. Vecinos exigen soluciones urgentes ante el estado crítico de los ingresos y egresos del lugar. La paciencia de los vecinos y usuarios en la terminal de ómnibus de nuestra ciudad... Parece haber llegado a su límite. Denuncian el estado de abandono absoluto de las calzadas, tanto en los accesos como en las salidas del predio, uno de los puntos con mayor movimiento diario en la región. La situación es crítica. Los conductores de micros, tanto de corta como de larga distancia, deben realizar maniobras riesgosas constantemente, tanto al ingresar como al egresar de la terminal, por intentar esquivar los pozos y baches de gran envergadura que dominan el terreno. Esta problemática no solo pone en peligro la seguridad de los pasajeros y peatones, sino que también genera un desgaste innecesario y daños constantes en las unidades de transporte que deben sortear estos obstáculos cada vez que entran o salen. Es un espacio clave para nuestra movilidad. No puede seguir así. Coinciden los usuarios frecuentes, la comunidad exige que las autoridades locales tomen cartas en el asunto de manera inmediata, priorizando obras de reparación integral en todo el circuito de circulación para garantizar un tránsito seguro y digno para todos los que pasan por allí. Son cráteres los pozos, chicos, ¿eh? Hace bastante no voy por ahí, pero FM Play publicó esta información. Y aparte que se rompen los colectivos también, de tantas maniobras. Entre mates y humor, mira, un carpincho está sentadito con el mate, la bandera argentina, y dice, muy buenos días, feliz miércoles, grupos de materos, que tengan una muy buena jornada. Si te dice, es muy temprano para tomar mates, no es por ahí. Buenos días, madrugadores. Muy bonito también está, ¿eh? ¿Qué más? ¿Qué más? ¿Qué más? Matecito. Buen miércoles. Buenos días. Arriba, arriba, dice el gallo. Ya llegó la hora feliz del mate. ¡Wow! Está con el pijama el gallo, con el termito y el matecito. Bien ahí, ¿eh? Me encantó. ¿Qué más? No, acá nos vamos para arriba. Sube, sube la espumita. A esta hora no. A esta hora no, tan temprano la espumita, no. Este sí me encantó. Qué hermosas rosas, chicos. Subimos, subimos. La niña tomando matecito también me encantó. Eso lo pongo yo, porque estoy en todos esos grupos. Me encanta la... Sammy, muy buenos días, mi amor. Me encanta la gente positiva.
con muy buena onda. Vamos a los datos del día, a ver qué nos dice el pronóstico de Carlos Martínez. Tenemos una temperatura de 7 grados 2 décimas, la humedad relativa del ambiente 90%, viento calmo, cielo algo nublado con nubes altas del tipo cirro stratus, presión atmosférica 1017.6 hectopascales en alza. La visibilidad es buena. A ver dónde me quedé, perdón, me perdí. Temperatura mínima de hoy, la actual. Temperatura máxima prevista para hoy, 17 grados. Próximas irrupciones de aire frío, débil, en curso. Moderada. El sábado 16, altura del río a las 0 horas, 0 metro. Creciendo. Riesgo de sudestada para los próximos 10 días, nulo. Hoy miércoles el cielo variará de algo a parcialmente nublado o nublado. Será un día entre frío y fresco. 17 grados es la temperatura máxima pronosticada. El viento soplará débil del sector sur. Esta noche, cielo parcialmente nublado o nublado. Ligeramente frío. 11 grados a las 21 horas. La situación meteorológica muestra una masa de aire frío cubriendo nuestra región. Comenzó a ingresar en el atardecer de ayer lunes, martes, Carlitos, y ahora está proponiendo una temperatura de 7 grados. Durante el día el termómetro llegará a unos frescos 17 grados. El cielo mostrará mucha nubosidad alta que limitará el brillo del sol. Mañana jueves las nubes tendrán a disgregarse, permitiendo una presencia más destacada del sol. Luego de un amanecer ligeramente frío, el día se volverá casi templado. El viernes habrá sol y temperatura más o menos estable. A partir de la noche la nubosidad comenzará a incrementarse a causa del acercamiento de otro frente frío. Este pasará por nuestra vertical hacia el mediodía del sábado. Y a partir de entonces volverá a refrescar. El sábado será un día mayormente nublado y con tiempo inestable. También se volverá algo ventoso. El domingo hará frío todo el día, a pesar del sol que brillará junto con algunas nubes. Seguirá algo ventoso. El lunes el tiempo será bueno, con una noche bien fría y una tarde muy fresca. Mañana jueves el cielo variará de mayormente nublado a mayormente despejado. Ligeramente frío a ligeramente templado. 9 grados de mínima y 19 grados de máxima. Viento del sector sur. El viernes sol y algunas nubes. Frío a templado. 8 grados de mínima, y 19 grados de máxima. Viento débil del sector norte. El sábado mayormente nublado. Tiempo inestable. Muy fresco. 10 grados de mínima y 15 grados de máxima. Viento débil del norte cambiando a moderado del sudoeste. El domingo sol y algunas nubes. Tiempo frío. 7 grados de mínima y 13 grados de máxima. Viento moderado del sudoeste. El lunes sol y algunas nubes. Tiempo frío. 5 grados de mínima y 13 grados de máxima. Viento débil del sudoeste. Este es el pronóstico de Carlos Martínez, meteorólogo de la ciudad vecina de Campana. El tiempo en Campana. Paro bancario este miércoles. Atención reducida en las últimas 3 horas. La Asociación Bancaria ratificó una medida de fuerza nacional para este miércoles 13 de mayo, que afectará la atención al público durante las últimas 3 horas de la apertura de las sucursales. El reclamo está centrado especialmente en el Banco Central y el Banco Hipotecario, aunque podría extenderse a otras entidades. El gremio liderado por Sergio Palazzo denuncia el cierre de 12 tesorerías regionales en BCRA, Banco Central, y el cierre sistemático de sucursales en el Hipotecario, advirtiendo pérdida de puestos de trabajo y el vaciamiento de funciones esenciales del sistema financiero. Se recomienda a los usuarios realizar trámites bancarios en el horario temprano de la jornada o consultar previamente la operatividad en cada entidad, ya que el servicio podría haberse interrumpido o limitado hacia el final del día. Esto lo ha publicado FM Play. ¿Qué más tenemos por aquí? Nos fijamos. Ahí está. Bueno, después seguimos saludando. Los voy anotando, chicos, ¿eh? Aguárdenme y saludamos.
Vamos a la cotización del dólar para la compra, 1.362,99. Para la venta, 1.417,86. El dólar Banco Nación para la compra, 1.355. Para la venta, 1.405. El dólar Blue para la compra, 1.395. Para la venta, 1.415. El oficial del Banco Central para la compra, 1.356,984. Para la venta, 1.408,673. El dólar mayorista para la compra, 1.375. Para la venta, 1.384. El euro para la compra, 1.590,69. Para la venta, 1.704,91. El real para la compra, 266,37. Para la venta, 303,5. El peso uruguayo para la compra, 32.639. Para la venta, 37.344. Ahí pasaban las cotizaciones del dólar, euro, real, peso uruguayo en la Argentina. Vamos a ver cómo estoy con la cortinita acá. Ya la voy a encimar. El otro día me fui por acá para Rómulo Noya a hacer unas fotocopias. Y había una señora, ¿no? La crucé y me dice, hola, ¿qué tal? ¿Cómo te va? Bien, le digo, ¿cómo está? Porque viste que hay gente que te saluda, es muy amable, y hay otras que cuando saludas te miran como diciendo, pero esta, ¿de dónde salió? ¿De qué? ¿De dónde salió? ¿De dónde se escapó la loca esta? Le digo, bien, ¿cómo le va? Dice, tené cuidado porque las veredas están muy feas, a ver si te caes. Y le digo, ya me caí. Ya me caí. Y me dice, ay, yo también, pero viste, qué desastre que son. Dice, está todo, hay que tener un cuidado. Entonces yo le digo, sí, yo me caí y mirando y conociéndome bien las veredas, los pozos, todo me conozco, le digo, y me caí igual. Así que tenga cuidado. Muchas gracias, le digo, por su consejo. Una abuela divina, divina, con muy buena onda. Pero sí, chicos, las veredas están un desastre. También tengan cuidado porque, vieron, la pasé re mal. Y que te lo diga una persona grande, pobrecita, menos mal que no pasó a mayores, ¿no? Porque vieron lo que le pasa a los abuelitos y cómo está todo. Así que divina la abuelita. La verdad me alegró en la mañana. Porque hay gente que va con cara arrugada, vieron, porque todos tenemos problemas. Pero bueno, a la gente hay que tratarla bien porque no tiene la culpa. Y son gente que uno, siempre cuando venís por el mismo lugar, la gente ya te conoce. Entonces, a mí me gusta, yo estoy acostumbrada a saludar. Muy buenos días, muy buenas tardes. Aunque vaya al supermercado, muy buenos días. Saludo a uno a la entrada, a la gente. Hola, ¿qué tal? ¿Cómo le va? O algunos, ¿cómo te va? Está bien, hay que saludar. Y el que no, bueno, chicos, el que no se lo pierde. Yo saludo, qué sé yo. Seguimos con información que tenemos por aquí. A ver, vamos a chequear. El tatuador de Duki lo denunció por usar sus dibujos. ¿A quién? Ay, toda la cara tiene tatuajes. Duki, creo que es un cantante de algo así como reggaetón. La cumbia 360, si no me equivoco, Bueno, denunció, no sé quién será, que le dé sus dibujos. La cara, las manos, está todo tatuado. Si no me equivoco, es el amigo de Colapinto, Duki, Es el que puso platita también para que pudiese correr Colapinto. Si no me equivoco, es él, sí. Encontraron personas esclavizadas, allanamiento en un taller clandestino. Dios mío, ¿cómo todavía pueden suceder estas cosas? Dios mío. Seguimos con la mañana bien arriba, a ver qué hora es. Nos fijamos la hora. Ah, podemos unas info más. Y casi antes de las 9 a las 9 seguimos, con muy buena música. Motosierra sin fin. Javier Milei mantendrá el ajuste a pesar de las protestas en su contra. El último recorte impactó de lleno en las áreas sensibles. Bullrich, un escollo en el centro del poder. La jugada de Mauricio Macri. Despejar el factor miedo, el reclamo de Olmos. Masivo reclamo universitario contra el gobierno. Cumplan con la ley, no hipotequen el futuro. Mariano Martínez en lo de Pampita. Quiero cuidar mi relación de lo mediático. Marcha universitaria. A pesar de la baja en el humor social, el gobierno cree que la marcha universitaria no afecta su imagen. ¿Cómo se vivió la marcha federal universitaria en el interior del país? Milei siguió la marcha desde la Quinta de Olivos y el gobierno criticó la politización del reclamo.
La marcha en fotos, la comunidad educativa se movilizó y pidió por el financiamiento. Sin Santiago Caputo, la mesa política ordenó la agenda legislativa en medio de tensiones internas y el reclamo. Chicos, ¿saben cuánto? No tenemos pediatras, no hay pediatras. Hace un montón que no se recibe un médico y hace un montón que no... Y hace un montón que no dan exámenes, chicos. Es terrible todo esto. Así que bueno, hay que poner en la balanza un poco todo, ¿eh? Porque si la marcha, para mí también fue política, porque si la marcha hubiese sido solamente de los alumnos, los docentes, no tendrían por qué estar el polo obrero, todos esos carteles que tienen que hacer, porque esas cosas de los docentes y los alumnos que van a la facultad. No entiendo por qué, eso no entiendo. Y que eso, que no hay médicos, es verdad, no hay médicos. Y los que rinden no les alcanza ni siquiera para, no les alcanza. Todo eso también cuenta, ¿eh? Así que bueno, hay que mirar bien a veces las cosas y fijarse qué es lo que está sucediendo. Accidente fatal en Vélez Sarsfield. Una mujer murió tras chocar con un árbol. Terrible, terrible. Lo vi así a las corridas antes de salir de casa. Es el choque de todos los días. Accidente fatal en Vélez Sarsfield. Una mujer murió tras chocar con un árbol. La víctima de 30 años falleció en el acto. El auto quedó en el medio de la plazoleta. Una mujer murió en un accidente de tránsito en el barrio porteño de Vélez Sarsfield cerca de las 4:30 de la madrugada. El auto involucrado terminó en el centro de una plazoleta tras chocar violentamente contra un árbol. El hecho ocurrió en la intersección de Gaona y Juan B. Justo. Según las primeras informaciones, el auto, un Nissan Tida color plateado, no divisó las señales de tránsito que indicaban el giro hacia Juan B. Justo y continuó su marcha sin doblar. El impacto dejó el vehículo frente a un árbol con la parte trasera sobre las escalinatas del lugar. La mujer de 30 años murió en el acto, ya que el golpe principal se produjo del lado del volante. En la zona no había marcas de frenada y un árbol de menor tamaño quedó partido a la mitad. Personal de la policía de la ciudad y peritos viales trabajan en el sector, ayudando a la llegada de servicios de atención médica de emergencias SAME para constatar el deceso. El operativo no incluyó cortes en la zona, dado que las tareas de peritaje se realizan sobre el espacio verde. Según se pudo saber, se derivó el caso a Policía Científica y Transporte Forense. El domingo pasado, 3 personas resultaron heridas en un violento choque entre un auto particular y un taxi en la intersección de la avenida Gaona y la avenida Segurola, en el barrio porteño de Floresta. Bueno, quedó destruido la parte de adelante. ¡Qué barbaridad! Sí, vieron, ahora parece normal, ¿no? Vamos a decir, pero que no nos parezca normal, que no sea normal el choque de todos los días, por favor. Andá a saber, no le pueden hacer alcoholemia nada porque está fallecida, pero bueno, vamos a ver qué dicen después. Así son las camisetas de las 48 selecciones que participarán del Mundial 2026. Moyan, el premio Nobel que se enamoró de la Feria del Libro. He llegado tarde, voy a tener que volver. Mitos y verdades sobre el impacto de la creatina en el cerebro, que dicen los estudios más recientes. Michele Ammondarain, de una adolescencia marcada por la enfermedad de su padre, al triunfo científico en Monterrey y con la invención de una curita futurista. Tras las victorias de Belgrano y Argentinos Juniors, así quedó el cuadro de semifinales del torneo Apertura. Procesaron a la ex fiscal Viviana Fein por irregularidades en la investigación de la muerte de Nisman. Sergio Uñac anunció que sería un escándalo a presidente. Hay gente de peso que acompaña la decisión. Agredieron a un histórico jugador de Uruguay en un shopping de Turquía. El atacante fue detenido por la policía. Las aventuras de una joven en la extraña isla de Socotra, el misterioso árbol sangre de dragón a las noches de millones de estrellas. Es hora, sí, es hora y tiempo de música.
48 minutos nos separan de la hora 8. Vamos a escuchar a Alejandro Lerner junto a Roger King, Después de ti. 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

pasando 6 minutos de la hora 9, seguimos en Pioneras de la Mañana por RD1 Radio 98.5. Muy buenos días gente linda, muy buenos días Radio, Teslúa, Sabrina, Juan Rubén, muy buenos días Alicia Beatriz, muy buenos días Samantha, muy buenos días Miguel, muy buenos días Fabio, muy buenos días, un saludo a Fabi. Muy buenos días, Papum, artículos de limpieza y perfumería, Papum, Félix pagó la 920, ¿ya barrió la vereda, Papum? Sí, ya la barrió, ahí estamos. Le mandamos un saludo enorme, ¿eh? Vayan a comprar, que tiene de todo, muy buenos precios, y aparte barre la vereda, chicos, ¿qué negocio te barre la vereda hoy día? No sé si baldearán las veredas todavía como antes, ¿se acuerdan? Antes era religión, pero bueno, los tiempos cambian y también por seguridad a veces... es como que te da cositas salir a barrer la vereda. Pero no era solamente por eso, era porque salían todas las vecinas a barrer la vereda. Y bueno, ahí se armaba cuando uno conversaba con los vecinos. Ahora por ahí hay barrios de que los vecinos ni se conocen, ni se saludan, ni nada. Pero antes, el primero que llegaba siempre era el vecino. En caso de que han pasado cosas, o llamaron a una ambulancia, o porque se sentía mal, o por... el vecino siempre es el primero que llega, así que hay que llevarse bien con los vecinos. Pero bueno, hay algunos vecinos que son de terror, así que mejor perderlos que encontrarlos, lamentablemente, pero es así. Centenario Azul envió un comunicado, camino a los 100 años, gacetilla de prensa. Por este medio queremos agradecer al centenar de personas que se ha hecho presente a la primera y enriquecedora clínica deportiva a cargo del licenciado Alfredo Gómez, en el marco de los primeros 100 años del glorioso Club Deportivo Central Buenos Aires. 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Comienza la cuenta regresiva a nuestro centenario. Gracias por estar y por lo que compartiremos. Muchísimas gracias por haberme nombrado entre toda la prensa de la ciudad de Zárate, no las voy a leer porque son muchos. Muchas gracias, Zárate informado, Zárate mi ciudad, en Zárate se dice historias, dichos,

muchos no están. Muy buenos días, Fabio. Ahí te mandé un matecito para vos, para Fabi. Gracias por escuchar. Un beso enorme. Seguimos con información. Vieron que hay mucha información sobre nuestra ciudad. Ya se va a encimar aquí. Espero que estén con los matecitos calentitos. Yo estoy aquí con mi tecito, jengibre, limón y conseguí té de manzanilla. De jengibre, limón y miel. Lo que menos gusto tiene es miel. Pero no importa, a mí no me gusta dulce. Está muy buena la combinación. Así que jengibre. Para variar, ¿eh? Pero bueno, hace bien para muchas cosas. Vamos con información. La obra del primer polo educativo tecnológico de Campana avanza paso a paso firme. El proyecto impulsado por el municipio presenta avances importantes. Actualmente se trabaja en las terminaciones de la Plata Alta, sí, pero no es plata, debe ser planta. Bueno, sí, está mal escrito. Actualmente se trabaja en las terminaciones de la planta alta y en la recuperación integral de la fachada de la histórica casona situada junto a la Escuela Técnica número 1. La construcción del primer polo educativo tecnológico de Campana continúa avanzando con importantes trabajos en distintos sectores en la histórica casona ubicada junto a la Escuela Técnica Luciano Reyes. Actualmente se trabaja en las terminaciones de la planta alta, donde se ejecutan tareas de pintura, pulido de pisos y trabajos de electricidad. En paralelo, en el sector exterior, se realiza el arenado de la fachada y la recomposición de molduras, mientras que próximamente se colocarán las aberturas para cerrar completamente el edificio. El innovador proyecto es impulsado por el intendente Sebastián Abela y contempla la refacción y remodelación de los 500 metros cuadrados distribuidos entre planta baja y planta alta. Allí funcionarán salas de coworking, espacios colaborativos, oficinas privadas y áreas comunes con oferta gastronómica. Con esta obra, el municipio continúa recuperando y poniendo el valor edificios históricos al tiempo que impulsa proyectos que vinculan al desarrollo educativo y tecnológico de la ciudad. Muy lindo va a quedar, ¿eh? Uy, mirá qué lindo. Es como un antes y un después de lo que ya van refaccionando. Bellísimo, bellísimo va a quedar. Info Zárate Campana. Sacamos, bajamos esta. A los concejales kirchneristas les molesta el buzón de vida porque prefieren defender los delincuentes, denunció Nogueira. Ellos no quieren que los vecinos tengan herramientas para denunciar de forma anónima un delito tan grave como es el narcomenudeo. Están del lado de los malos, como siempre, destacó. El programa de denuncia anónima Buzón Vida sigue funcionando con gran éxito en Campana y es la única herramienta con la que cuentan los vecinos para denunciar la venta minorista de droga de forma anónima, explicó el concejal de Juntos por Campana, Nerio Nogueira. El ataque que realizan concejales del kirchnerismo a este programa es simplemente porque aquellos defienden a los delincuentes. No nos olvidemos que fue el kirchnerismo el que, por ejemplo, le dio celulares a los presos para que cometan delitos desde la cárcel, resaltó el exsecretario de Seguridad. Con estas mentiras que dicen del programa Buzón Vida, lo único que hacen es buscar que los vecinos no creen en una herramienta que es clave para atacar la venta minorista de estupefacientes. Ellos, como siempre, están del lado de los malos, denunció. Según Nogueira, periódicamente se presentan las denuncias en la justicia como los datos que dejan los vecinos. Hay denuncias que tienen mucha información y otras que solo tienen uno o dos datos. Nadie manipula eso, ni saca ni agrega nada. Es el vecino el que da la información que tiene. Es una herramienta para que después la justicia y la policía puedan investigar, señaló. Info Zárate Campana, y sí, porque ahí sacan toda la info y no se sabe quién fue el que lo denunció. Seguridad para los vecinos. Vecinos del Parque Natura agradecieron al intendente por trabajos de mantenimiento realizados por el municipio. Abela recorrió el barrio junto a vecinos y supervisores.

caso, las mejores ejecutadas por las cuadrillas de espacio público, que incluyeron reparación de calles, limpieza y colocación de carteles para evitar basurales. El intendente visitó este lunes el barrio Parque Natura, luego de los trabajos integrales de mantenimiento desarrollado por la Secretaría de Espacio Público del municipio, y mantuvo un encuentro con vecinos para dialogar sobre las mejores concretadas en la zona. Durante la visita, el jefe comunal compartió con los presentes las distintas tareas realizadas, que incluyeron la reparación de un total de 20 cuadras mediante la colocación de escoria chica para optimizar la circulación diaria de los vecinos. Además, se llevaron adelante trabajos de limpieza general, poda de árboles y zanjeo y perfilado en diferentes sectores del barrio, completándose un operativo integral de puesta en valor del lugar. Como esta parte de este trabajo, también se colocó la cartelería a fin de promover el cuidado del entorno y prevenir la formación de basurales. Finalmente, el jefe comunal detalló a los vecinos que estas acciones forman parte del cronograma permanente de mantenimiento general que se ejecuta en distintos barrios para seguir mejorando la infraestructura urbana y la calidad de varios vecinos. La calidad de vida de varios vecinos. Mira qué lindo que se ve. Y bueno, acá está el intendente, como siempre, presente en todos lados. Info Zárate Campana ha publicado esta información. ¿Cómo estamos con la hora por aquí? Vamos a chequear bien. Estamos bien, estamos bien. Temperaturas frescas y sin lluvia. ¿Cómo estará el tiempo en el AMBA? El error más común al hacer cardio, porque entrenar de más puede bloquear la pérdida de peso. Aunque muchos buscan acelerar la quema de calorías con más sesiones de cardio, especialistas advierten que esta estrategia suele conducir a resultados inesperados, porque no siempre funciona aumentar el ejercicio cardiovascular. Caputo se prepara para un 2027 desafiante. ¿Cuánta deuda vence y cómo siguen las negociaciones con el Banco Mundial? El Senado comenzará a debatir la reforma electoral y los aliados demandarán ficha limpia por separado. ¿Por qué la nueva suba del precio del petróleo no pondría en riesgo el proceso de desinflación en mayo? Incautaron otro avión repleto de cocaína en Santa Fe. Fuga de película, autos quemados y un gendarme herido. ¿La Argentina está cara o barata? ¿Cuánto cuesta comprar los mismos productos en otros 9 países? ¿Cuánta agua deberían tomar los mayores de 60 años para cuidar la salud cerebral y física, según expertos? Y me parece que más de 2 litros. Donald Trump llegó a China para reunirse con Xi Jinping en medio de tensiones comerciales y la guerra contra Irán. El gobierno, en medio de la turbulencia, se aferra a un repunte de la economía para encarar la carrera electoral. A 60 años del tiroteo en la confitería La Real, la investigación de Rodolfo Walsh y la verdad sobre el asesinato de Rosendo García. Señales silenciosas de la tiroides, manifestaciones que suelen pasar desapercibidas y afectan la salud. Reapareció Posse, el primer jefe de gabinete de Milei, recordó un intento de golpe de Estado en el inicio de la gestión y habló de las chances para el 2027. Difundieron el ranking de los salarios más altos de la MLS. ¿En qué puesto se encuentra Messi y De Paul? Aumentan las ofertas para comprar un auto cero kilómetro, una por una, todas las opciones de financiación a la tasa 0%. Google dice que Chrome te ayuda a navegar. El dato es que ahora lo hace en tu lugar. Mandani retira la propuesta de aumento de impuestos a la propiedad en Nueva York. Retención de líquidos, causas, síntomas y hábitos que ayudan a combatir la hinchazón. Bueno, hay que ir al médico porque hay veces que no quiere decir que uno orine. Porque muchas personas dicen, cuando el médico le dice, tienen que tomar agua. No, pero yo hago mucho pis, sí. ¿Saben qué pasa? No es en la cantidad, es en la calidad. Porque podés orinar mucho, pero si no se elimina la toxina, por más agua que tomes, si no la eliminás, te queda hinchada igual las piernas, los tobillos,
así que por eso les dan diurético, porque el diurético hace que elimines la toxina y entonces sí, ahí se te deshinchan las piernas, los tobillos, donde generalmente es, o las rodillas, hay muchas personas. Pero no es, es por más que vos tomes agua y no eliminas la toxina, tenés que ir al médico. Entonces te dan diuréticos. Claro, porque mucha gente dice, no, pero yo tomo mucha agua, sí, pero mira cómo tenés el tobillo, la rodilla o, bueno, las piernas, ¿no? Es así. No vale que tomes 1000 litros de agua si no se elimina la toxina. Yo no lo sabía y, bueno, hace muchos años me lo explicó un médico y es así. Por eso te dan diuréticos, no por la cantidad de agua, sino por la calidad de que uno orine. Podés orinar 3 litros y no eliminas la toxina y, bueno, te tomaste 3 litros. Vas cada 5 segundos al baño. Pero con el diurético sí la eliminas y ahí está lo bueno. Y te sentís mejor. 20 minutos ya, nos separan de las 9. Bueno, no hay problema, estamos acá. Estamos acá, tranquilitos. Estás en Pioneras de la Mañana, de lunes a viernes de 8 a 11 horas. 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Estamos en la ciudad de Zárate, Buenos Aires, República Argentina, miércoles 13 de mayo del año 2026. Seguimos con la mañana bien arriba. ¿Qué tenemos por aquí? A ver, déjenme ver. Vamos a escuchar al Chinito de Luján. Sin testigos. 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

pasando 50 minutos de la hora 9. Seguimos en Pioneras de la Mañana por RD1 Radio 98.5. 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Hoy es el Día del Entrenador de Fútbol. El 13 de mayo se celebra el Día Mundial del Entrenador de Fútbol para homenajear a un miembro clave dentro de un equipo de fútbol. El entrenador o director técnico es la persona encargada de la dirección, instrucción y entrenamiento de jugadores de fútbol. Constituyen una pieza clave y fundamental en un equipo de fútbol, dirigiendo, organizando y motivando a los jugadores a lograr los objetivos propuestos en el campo de juego. La proclamación de este día se hizo en honor a Alexander Chapman Ferguson, considerado el entrenador de fútbol más laureado del planeta. En tal sentido, se tomó como referencia el último partido como entrenador el 13 de mayo del 2013. El entrenador de fútbol es un profesional o técnico encargado de preparar las sesiones de entrenamientos y partidos, aplicando las mejores estrategias en el campo de juego durante los 90 minutos del partido de fútbol para obtener la victoria. Hoy es el Día Nacional del Niño Hospitalizado. El 13 de mayo los niños hospitalizados son los protagonistas de esta fecha, que trata de homenajear a estos pequeños valientes, a sus familias y a los profesionales sanitarios que los tratan, además de a todas aquellas personas y asociaciones que hacen más llevadera la estancia en el hospital con actividades lúdicas y entrenamiento a los pequeños. Hoy es la festividad de la Virgen de Fátima. La Virgen de Fátima, formalmente Nuestra Señora del Rosario de Fátima, es una advocación con que se venera en el catolicismo a la Virgen María. En la misma línea que otras apariciones marianas, tuvo su origen en los testimonios de los tres niños pastores llamados Lucía dos Santos, Jacinta y Francisco Marto, quienes afirmaron haber presenciado varias apariciones marianas en la cova da Iria Fátima en Portugal, entre el 13 de mayo y el 13 de octubre de 1917. A partir de entonces, esta advocación mariana extendió su fama más allá de los límites locales, llegando a todo el mundo. Veneración Iglesia Católica, festividad 13 de mayo, simbología Santo Rosario, patrona de devotos del Inmaculado Corazón de María. Imagen original de Nuestra Señora de Fátima en un pedestal en la capilla de apariciones, que marca el sitio exacto donde estaba la encina sobre la cual se sucedieron las apariciones de la Virgen María. Bueno, y tenemos más, pero seguimos con otra clase de información. ¿Vieron que, no sé si les sucede que lo llaman por teléfono y ya te avisa que es un spam? Bueno, a mí me tienen cansada. ¿Por qué? Porque van rotando los números. Yo los bloqueo, los denuncio y bueno, ya cuando están llamando te avisan que es un fraude. Algunos te dicen que es un spam. Yo no atiendo y cuando termina de sonar los bloqueo. Pero lamentablemente cayó en una estafa telefónica. Le vaciaron la cuenta y el banco deberá devolverle todo el dinero más una indemnización. Ahora vamos a ver. Claro, no hay que atender porque te ganan por cansancio. Ya suena. Bueno, ¿qué suena? Yo no lo conozco porque a todos los contactos los tengo agendados. Así que el que llama sin número, bueno, no lo voy a atender nunca. ¿Por qué? Porque no es mi contacto. Y menos si me dice que es un spam o es un fraude. Así que ojo al piojo, ¿eh? No atiendan. No le den bolilla. Si es alguien que ustedes conocen, le van a mandar un mensaje de texto, le van a mandar un WhatsApp
diciéndole, mira, soy fulano, atendeme, pero no atiendan, ¿eh? Miren lo que sucedió. La justicia determinó que la entidad no activó alertas ante transferencias sospechosas ni garantizó la seguridad de sus sistemas. Por ello, la condenó a reintegrar los fondos y a pagar daño moral y punitivo, como fue la trampa digital que inició la maniobra. Y aparte te borran todo. Se borra el Facebook, el Facebook yo ya lo tengo. Se meten con Instagram, con todo. Un juzgado bonaerense dictó sentencia en un caso de fraude electrónico que involucró a un cliente bancario y a una entidad financiera. El fallo ordenó a la entidad restituir los fondos sustraídos y abonar una indemnización total que supera los 4 millones de pesos. La resolución consideró que existió un incumplimiento objetivo del deber de seguridad por parte de la institución y al no implementar sistemas capaces de detectar operaciones inusuales, a pesar de que el cliente proveyó sus datos a los estafadores. Claro, no hay que dar datos de nada. El caso se originó cuando un usuario de servicios bancarios en Tandil sufrió una maniobra del phishing el 14 de marzo del 2023. Según consta en el expediente, la persona intentó efectuar un pago con tarjeta de débito, pero la operación resultó imposible por vencimiento del plástico. Ante la urgencia, optó por completar la compra a través de la aplicación de entidad financiera sin advertir que poco después recibiría un mensaje engañoso por WhatsApp, supuestamente de la empresa emisora de la tarjeta. La maniobra fraudulenta se desarrolló en varias etapas. El usuario, luego de buscar un número de atención al cliente en internet, contactó a una línea telefónica que simulaba pertenecer a operadora de tarjetas. Durante la llamada, los estafadores solicitaron datos personales y bancarios bajo pretexto de resolver el inconveniente, incluyendo usuario y claves de acceso, así como varios códigos de token. Una vez obtenida esta información, los delincuentes accedieron a la cuenta del cliente a través de la banca digital y efectuaron 5 transferencias por un monto total de 574 mil pesos. Si ustedes están con algún banco, imagínense que si el banco les pide sus datos, nos pide, bueno, porque me incluyo, los tienen que tener a los datos. Igual que cuando te llaman de alguna compañía telefónica, si querés cambiarte de plan, que esto y que lo otro, te dice, ¿me das un número de documento o me das un nombre y apellido? ¿Cómo? Si me están llamando ustedes, porque supuestamente soy clienta de esta compañía, ustedes tienen que saber mis datos. Entonces no caigan en esas cosas. A nadie se le dan los datos. A nadie. De acuerdo con lo documentado en la sentencia dictada por el juzgado en lo civil y comercial número 2 de Tandil, los movimientos bancarios fueron advertidos por el titular de la cuenta minutos después de la interacción telefónica. El usuario detectó la sustracción de fondos al ingresar a la aplicación del banco y tras no poder acceder a la plataforma del Home Banking, denunció la situación ante la entidad, que bloqueó la cuenta de inmediato, pero ya se la habían vaciado. La persona afectada llevó el reclamo primero a la Oficina Mundial de Información del Consumidor, donde no obtuvo una respuesta favorable. Paralelamente, radicó una denuncia penal, aunque la investigación fue archivada por imposibilidad de identificar a los autores materiales del hecho. Ante la falta de solución, inició una demanda civil. Bueno, se salvó porque estaba el banco de por medio, pero si no, no le devuelven nada, absolutamente nada. Queda todo en la nada. ¿Y qué te quedaste? Sin un peso. Terrible. Seguimos, a ver. Nos vamos a correr para acá para que... Ahí está, así lo encimo. Chiqui. Igual hace frío, déjeme que lo encime. Ahí está. Vamos a ver cómo estamos con los datos del Servicio Meteorológico Nacional. Vamos el refresh. Bueno, me salió una
Una minúscula y una mayúscula, pero no importa. Es lo mismo, sale igual. Ahí está. Tenemos 9 grados 2 décimas, la sensación térmica es lo que sentimos, 8 grados 2 décimas. La temperatura es de 9 grados 2 décimas y la térmica de 8 2 décimas. El cielo se encuentra ligeramente nublado, me parece que sí, no salí. Humedad relativa del ambiente 78%, presión atmosférica 1018.8 hectopascales, viento del sudoeste a 8 kilómetros en la hora, visibilidad 10 kilómetros. Miércoles mínima 8 grados, máxima 16. El tiempo hoy en la mañana, algo nublado. En la tarde y en la noche, parcialmente nublado. Probabilidad de precipitaciones mañana, tarde y noche, 0%. Temperatura en la mañana, 8 grados. En la tarde, 16. Y en la noche, 12 grados. Viento, kilómetros en la hora, mañana, tarde y noche, 7 menos 2. La dirección predominante en la mañana, sureste. En la tarde, suroeste y en la noche, oeste. Las ráfagas mañana, tarde y noche, no tenemos. El sol salió 7:39 y se va a ocultar 18:02. Ahí estamos, 18:02. ¿Qué más tenemos por aquí? Rapidito, a ver qué... Más de 1.700 personas confinadas en un crucero en Burdeos, Francia. Fue un posible brote de norovirus tras la muerte de un pasajero. Dios mío. El norovirus causa gastroenteritis, vómitos intensos, diarrea acuosa, náuseas y dolor abdominal. Pero suele desaparecer en pocos días y no es mortal, salvo en casos excepcionales. Las autoridades francesas han confirmado que este miércoles a más de 1.700 pasajeros y tripulantes de un crucero atracado en Burdeos tras la muerte de un pasajero por un posible caso de norovirus, según fuentes oficiales citadas por la AFP. El buque operado por Ambassador Cruise Line y con la mayoría de sus 1.233 pasajeros procedentes del Reino Unido, llegó al puerto occidental de Burdeos el martes. Las autoridades sanitarias indicaron que un pasaje de 90 años de un pasajero, pasaje pusieron más, de 90 años falleció y cerca de 50 personas han presentado síntomas compatibles con el norovirus. El barco partió de las islas Shetland bajo Belfast, Irlanda del Norte, y paró en Liverpool, Inglaterra, y Brest, Francia, antes de llegar a Burdeos, desde donde estaba previsto que saliese hacia España. El norovirus es común y provoca gastroenteritis. Es común y no es motivo de alarma. Este virus, que pertenece a la familia Calciviridae, suele provocar brotes de gastroenteritis con síntomas como vómito, diarrea y dolor abdominal. Se transmite con facilidad a través del contacto directo con personas infectadas, el consumo de alimentos contaminados o el contacto con superficies donde el virus permanece activo. Los brotes son habituales en entornos cerrados donde conviven muchas personas, como puede ser un crucero, y el consumo de mariscos o moluscos crudos o poco cocidos, como ostras y mejillones. Se identifica como una de las principales fuentes de infección. El virus puede contagiar incluso antes de que aparezcan los síntomas y seguir transmitiéndose varios días después de la aparición. Desde los 1.233 pasajeros, la mayoría británicos e ingleses, alrededor de medio centenar, han presentado síntomas gastrointestinales, incluso el pasajero de 90 años que falleció. El confinamiento de los viajeros sobre el barco no ha motivado restricciones en tierra firme. Las primeras pruebas realizadas a bordo no han detectado la presencia de norovirus, aunque se están llevando a cabo análisis adicionales en el hospital de Burdeos. Según apuntan las autoridades sanitarias, por el momento no se descarta un origen alimentario del brote. El mayor número de casos con síntomas, como vómitos y diarreas, se registró el 11 de mayo, cuando el buque estaba en la ciudad francesa de Brest. La persona fallecida de 90 años murió antes de la llegada a ese puerto. Bueno, Dios. Bajamos esto. ¿Cómo andamos con la Ori? Vamos a ver.
5 minutos nos separan de la hora 10. Vamos a música, es tiempo de música. Vamos a escuchar un poco de una chacarera del rancho por los nocheros. Levanta el ánimo, la mañana bien arriba. 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

0: pasando 18 minutos de la hora 10. 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Estamos de lunes a viernes de 8 a 11 horas. 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Muy buenos días a todas las personitas que se van sumando, que van saludando y se van despertando. Estamos en la ciudad de Zárate, Buenos Aires, República Argentina, miércoles 13 de mayo del año 2026. Seguimos con información. Tres bandas campanenses sonarán este sábado en un nuevo Rock en el Parque. La jornada será de 17 a 23 horas en el Parque Urbano. Tocarán Instantes en el Mundo, Refugio y La Corona de Buffon. También habrá stands gastronómicos, feria de artesanos y mucho más. La ciudad se volverá a vivir el sábado 16 a puro rock con una nueva edición de Rock en el Parque, organizado por la Dirección de Juventud, dependiente de la Secretaría de Inclusión, Educación y Cultura del municipio. Los shows se desarrollarán de 17 a 23 horas en el Parque Urbano, con la presentación de Instantes en el Mundo, Refugio y La Corona de Buffon. Además de los espectáculos musicales, los vecinos podrán disfrutar de un patio gastronómico, feria de emprendedores, feria de vinilos, ¡uy, qué lindo!, y una exposición de motos, sumando distintas alternativas recreativas durante toda la jornada. El evento se suspende en caso de lluvia. Bueno, entonces, Rock en el Parque, shows en Instantes, en el Mundo, Refugio, La Corona del Buffon, DJ Murmullo Selecta, patio gastronómico, emprendedores, feria de vinilos, exposición de motos. Organiza Campana Joven, Intendente Sebastián Abela, Municipalidad de Campana. Info Zárate Campana publicó esta información. A puro rock, qué lindo. 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Espero que estén con los matecitos disfrutando del otro lado para hacernos muy buena compañía. 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No hay vuelta de página. Riquísima la combinación. Seguimos con información. Déjenme porque estoy con unas cuantas páginas abiertas. Ahí estamos. Bajamos un cachito aquí. Bajamos un poquito aquí. Ahí está. Mate, vino y asado. ¿Qué pasó con el consumo de los tres productos preferidos de los argentinos en el comienzo del año? Cocaína, Fórmula 1, las revelaciones del capitán y el misterio que rodea a los 16 kilos hallados en un buque. ¿A qué no saben dónde? ¿En qué mano está el sapito? En Zárate, chicos. Cocaína, Fórmula 1, las revelaciones del capitán y el misterio que rodea a 16 kilos hallados en el buque de Zárate. La vamos a abrir a la nota. El navío Grande Hamburgo, de bandera italiana, pasó por Montevideo antes de llegar al puerto argentino. El buque de carga Grande Hamburgo, de bandera italiana, navegaba desde Montevideo al puerto de Zárate. ¡Mamma mía! Cuando surgieron las novedades que recibió el capitán Giovanni Siragusa, un palermitano de 41 años. Ocurrió el 3 de mayo cerca de las 13:10 durante la maniobra de desarme en territorio uruguayo. En ese momento, Siragusa fue informado por el primer oficial que el contramaestre junto con su marinero, mientras se dirigían hacia el puesto de maniobra de proa, hallaron una cubierta 6. En la cubierta 6 a babor, en el marco 128, una bolsa arpillera blanca sospechosa. Aunque, según le dijeron los tripulantes al capitán, el hallazgo fue fortuito, la presencia de la bolsa y su contenido en el sector destinado a la carga de vehículos casi nos sorprendió a los navegantes del grupo Grimaldi. Bueno, aquí se ve la bolsa y dice 128. Fuentes asociadas a las agencias de investigación internacionales remarcaron a este medio que la multinacional italiana, líder en el transporte marítimo, ha sido blanco de varias apariciones similares en sus navíos. Dicha bolsa contenía 14 paquetes de tamaño pequeño-mediano, cuidadosamente sellados de forma artesanal. Llevaban una marca singular, el logo de la Fórmula 1, nunca visto en estas latitudes. El emblema se repetía en un bajo relieve impreso sobre el polvo blanco compactado en forma de ladrillo. En la denuncia que se presentó al llegar a Zárate, Siragusa se hizo un poco de el distraído, cuya naturaleza se desconoce, dijo sobre la sustancia que a todas las luces era cocaína. El capitán aseguró que, de inmediato, avisó por teléfono a personal jerárquico de Grimaldi Deep Sea. La empresa naviera, fundada en 1947 en Nápoles, con sede legal en Palermo. Luego procedió a recuperar el material y mantenerlo bajo mi custodia, resguardando en mi camarote, zona de oficina, con el objeto de preservarlo para su entrega a las autoridades competentes, relató en la presentación que terminó en manos del juez federal de Campana, Adrián González Charvay. Al bordo y durante la navegación, la carga se pesó y se midió. El comandante del barco estimó un peso total aproximado de 15,7 kilogramos, con dimensiones aproximadas de 23 centímetros de largo, 13 centímetros de ancho y 4 centímetros de profundidad por paquete. Advirtió que podría haber leves variaciones en tierra firme. También ordenó el registro fotográfico y fílmico de toda la maniobra. Se hizo, además, un croquis ilustrativo del sitio donde se halló la droga. Finalmente, el capitán aseguró que desconocía del origen y las circunstancias en las que dicho material pudo haber sido introducido a bordo. Pidió que se investigara el hecho y que se adopten las medidas que correspondan. Bueno, y aquí están abriendo la bolsa. Y las fotos de la policía de aduana, arca de aduana. Justo me llamó la atención porque decía Zárate. Qué bárbaro. Seguimos. A ver, bajamos un poquito acá. Chiquitín, chiquitín. ¿Qué hora es? Ahí está. Sí. No, 26 minutos ya nos separan de las 10. Oh, bueno. Seguimos con la mañana bien arriba. Regresamos. Acondicionate el mate, el desayuno, para estar calentitos. Me dice la gente que tiene más frío ahora que temprano. Puede ser, sí. Si la humedad aumentó o no, o la temperatura. Y bueno, chicos, hay que tomar algo calentito, abrigarse y a cuidarse. Seguimos con más pioneras de la mañana. La mañana bien arriba.
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Pasando 39 minutos de la hora 10, seguimos en Pioneras de la Mañana por RD1 Radio 98.5. 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Muchísimas gracias a las personitas que se conectan y saludan, ¿eh? Muy buenos días, muy buenos días. Están todos tomando algo calentito, me dicen que hace más frío. Ahora que hoy tempranito, sí puede ser, puede ser. ¿Cómo no? A ver, vamos a ver. Vamos a ver la temperatura nada más. A ver qué onda. ¿Qué onda, McFly? Ahí va. A ver. Tenemos 11 grados 4 décimas ahora, ¿eh? Y el cielo se encuentra ligeramente nublado. Sí, porque yo fui al baño y está oscurito. Oscurito, oscurito. A ver la temperatura hoy en la mañana. 8 grados. En la tarde, 16. Y en la noche, 12, sí. Bueno, para la gente que es friolenta, es. Pero bueno, abríguense, no queda otra, chicos. Ahora ya no va a regresar ni el calorcito, ni el mini calorcito, nada. Frío. Y nos vamos acercando al invierno. Vamos a ir un poco de chusmes. Qué chusma, qué chisme. La propuesta íntima de Yanina y Eduardo incomodó a Grecia Colmenares en Gran Hermano. No cuentes nada. No sé por qué yo no la miro, ¿eh? No tengo idea de lo que hablan. La gran planta sacudió Gran Hermano. ¿Quiénes se salvaron y quiénes quedaron cerca de la doble eliminación? Jimena Barón a flor de piel sobre la canción que no puede cantar. Me parece imposible, sí, lo vi anoche. Porque yo miro, es mi sueño y ella es una de las jurados. Es una canción que le escribió a su papá y dijo que una vez la empezó a cantar y no la pudo terminar y que le es imposible cantar la canción para su papá porque había justamente un chico que cantó y el día anterior se le había fallecido al papá. Entonces ella lo contó y bueno, todos le dijeron, estaba Abel, bueno, está todos los días, en lugar de la Mona, Carlos, Carlitos Baute, que a veces está él, a veces la Mona. Joaquín Levington le dijeron, pero lo tenés que hacer, la tenés que grabar la canción. Sí, dijo ella, pasa que, bueno, hay que trabajarlo, le decían los muchachos, ¿no? Le daban ánimo como para que la grabe la canción. Martín Pepa reapareció después de su separación de Pampita. Para mí nunca estuvieron juntos, chicos. Porque uno se da cuenta cuando cómo se abrazan, cómo se miraban. No, para mí esto fue todo un arreglo. Vieron que de principio los dije. Había una foto en un ascensor donde ella estaba recontra abrazada de él y él ni siquiera le pasó la mano por la espalda, ni por la cintura, nada. Eso fue todo un arreglo. No sé para quién, pero bueno, fue un arreglo. Damián Betular sorprendió contando que colecciona figuritas del Mundial y está a punto de completar el álbum. ¿Y por qué? ¿Qué tiene que ver? Antes capaz que no nos podíamos comprar figuritas, porque eran caras o no alcanzaba. Y ahora, bueno, ¿por qué no pueden tener álbum los grandes? O si yo quiero voy y me compro una muñeca, ¿por qué no me la puedo comprar? Si me gustan las muñecas y no tuve muchas muñecas y me gusta alguna, me la compro. ¿Cuál es el problema? Todos tenemos un niño dentro. Aparte, son lindas las figuritas. Los álbumes, me acuerdo, cuando era chica que íbamos al colegio. Bueno, sí, teníamos. Que venían de niñas, que eran con brillantina y así. Algunas tenían como terciopelo. Qué bonitas, qué lindas. Eran hermosos esos álbumes. Y bueno, los varones siempre tenían también de figuritas, tenían de fútbol. No me acuerdo en este momento de qué. Santiago del Moro anunció los importantes cambios que se vienen en Gran Hermano, repechaje, eliminados y jugadores nuevos. Sí, pero siempre lo mismo. La verdad que ya cansan, chicos. Mica Viciconte cuestionó a Gladys la bomba tucumana en Gran Hermano. Es lo menos humilde de la Argentina. Lo menos humilde de la Argentina, yo te aseguro de que no, Mica. La panelista volvió a apuntar contra la cantante donde la criticó por su juego. Cuestionó la actitud de Tiago Grifo y reavivó el enfrentamiento que mantiene desde el Bailando
2017. ¿Qué tiene que ver Tiago, el hijo de la bomba, acá? ¿Qué tiene que ver este chico si el pobrecito no hizo nada? Es porque es brava la Biciconte. A ver, vamos a abrir la nota. A ver, ¿qué le pasa a Mica Biciconte con la bomba tucumana o viceversa? Porque Gladys es brava, ¿eh? Es brava. Si se meten con ella, mejor de amiga que de enemiga. La panelista volvió a apuntar contra la cantante, donde la criticó por su juego. Cuestionó la actitud de Tiago y reavivó el enfrentamiento que mantienen desde el Bailando 2007. Obviamente que a ninguna mamá nos va a gustar que nos hablen mal de nuestros hijos, pero ¿por qué se tiene que meter con el chico? Mica volvió a encender la polémica en el ciclo de streaming La Jugada, donde analizan día a día en Gran Hermano Generación Dorada. Durante la transmisión, la panelista de Ariel en su salsa no solo apuntó contra Gladys, actual jugadora del reality, sino que también se refirió a los conflictos persistentes con la cantante y a la actitud del hijo de la cantante, Tiago, apodado El Bombito, quien decidió no salir al aire por la presencia de Biciconte. La dinámica habitual de La Jugada se vio alterada cuando Mariano de la Canal y Fede Pogolde introdujeron el tema de la relación entre Biciconte y La Bomba. El panel intercambió comentarios irónicos y chicanas, y Biciconte no dudó en dejar claro la postura frente a la cantante. La Bomba es lo menos humilde que hay en la Argentina, disparó, generando revuelo entre los presentes, en alusión a la palabra humildad que Tiago le envió el domingo a su madre como parte de una dinámica que le propuso Santiago del Moro. Dijo Tiago que si está Mica en el programa no sale al aire. Va a salir así que el bombito no pueda atender Mica. Nos puede atender Mica, comentó con humor Fede, mientras la imagen de la ex combate aparecía borroneada. Si hacen eso me levanto y me voy. Si apagan el micrófono me voy, lanzó, tajante mientras el resto de sus compañeros se reía. O sea, bueno, si vuela una mosca, me voy. La tensión escándalo cuando se confirmó en vivo que Tiago Grifo se negó a participar de la transmisión si Mica Biciconte permanecía en el estudio. La reacción del panel fue sorpresa y Biciconte retrucó. ¿Por qué le tienen tanto miedo? ¿Por qué no saben qué decir? ¿Porque es un cagón? ¡Wow! El intercambio dejó en evidencia que los viejos rencores entre las familias de Grifo y Biciconte siguen vigentes y afectan la cobertura mediática del reality. El episodio generó un clima de incomodidad y demostró que los conflictos personales entre figuras del espectáculo pueden trasladarse sin filtros a las plataformas de streaming. Acá se la ve a la bomba, bueno. Diciendo cosas lindas no está, en la pose que está y como tiene la boca. Biciconte aprovechó el espacio para profundizar sus cuestionamientos a Gladys, al ser consultada sobre el desempeño de la cantante en Gran Hermano, Generación Dorada. La panelista fue categórica sobre la participación que viene teniendo a la cantante en el reality show. Para mí suma que esté, pero como personaje a mí no me gusta la bomba. Bueno, es otra cosa. Daniela Celis recordó una crítica sobre la carrera musical de Gladys que había hecho Mica. El único tema que tiene es la pollera amarilla. No es así. Y no tiene otro más. El panel analizó la permanencia mediática del artista a partir de ese hit, mientras la pareja de Fabián Cubero insistió en la que prefiere la presencia de participantes más humildes. En el reality mencionó a otra jugadora. Me gusta más Yanina Cili, señaló mientras destacaba el humor que tiene. No, solamente... Lo que pasa es que la gente le pide la pollera amarilla. La gente la hace, se lo pide y bueno, ella lo canta, obviamente. Pero les puedo asegurar que no, chicos. Gladys es una muy buena persona. Cuida a su mamá, te da una ternura terrible ver cómo la cuida a su mamá, que tiene Alzheimer, que está postradita en una cama, la baña, la cuida, le cocina. Bueno, eso es una excelente hija, una excelente mujer y una excelente madre. Pero bueno, lo que pasa es que la otra es terrible, la Biciconte también. Seguimos. 49 minutos, ya nos separan de la hora 10. ¿Por qué? ¿Por qué? ¿Por qué? ¿Qué tenemos? Por aquí tenemos a
Vamos a escuchar al jefe, Bruce Springsteen, Dancing in the Dark. ¿Me deja un ratito más, jefe? ¿Puedo? Te hago unos matecitos ahora.

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Estamos en la ciudad de Zárate, Buenos Aires, República Argentina. También salimos a través de la aplicación. Muy buenos días a todas las personitas que se van sumando. For the money. Comandando esta super nave, Marisa Eli Martínez Medina. Producción, operación técnica y conducción. Vayan descendiendo despacito. Llévense sus matecitos, bombillas. No me dejen nada tirado. Y mañana regresamos. Vuelven a subir a las 8 y bajamos a las 12. A las 11, perdón. Ya me había puesto una hora más. No vendría mal, ¿eh? Ay, no me empuje, por favor. No me peguen. Soy Jordano. Perdón, Mari. Programas de pioneras de la mañana al aire 4011.

miércoles 13 de mayo del año 2026. Mitad de semana, columna vertebral. Gente, esto ha sido todo por hoy, pero recuerden que tenemos una cita de lunes a viernes de 8 a 11 horas por RD1 Radio 98.5, de Zárate al mundo. Hey, honey. For the money. ¿Nos escuchás de Perú? ¡Allá vamos! Hey, honey. For the money. No se olviden de sonreír, sana el alma. Siempre para el lado de la luz, nunca para el lado de la oscuridad. Eso está en tus manos. Quédense aquí, muy buena programación, excelente musicalización. No se pierdan hoy, 18:30 horas, Folcloreando con Amigos. Conducción Rosario Bay, operador técnico Javier de Chat. Dijo que vamos a bailar todos al ritmo de la cumbia, chicos. No se lo pierdan, ¿eh? Aquí en RD1 Radio 98.5. Folcloreando con Amigos, pero hoy cumbia. Ahí vamos a estar prendiditos. No sé cómo voy a hacer la parabólica, pero bueno. De alguna manera me voy a conectar un ratito. Le mandamos un besito a Rosario Bay, que es el conductor. Viene bien un poquito de cháchara, de ritmo. Bailar, escuchar, aunque se hace bien, sana el alma. La música es sanadora.

chicos. Hasta mañana, si Dios quiere, nos volveremos a reencontrar de lunes a viernes de 8 a 11 horas por RD1 Radio 98.5. De Zárate al mundo, Marisa Eli Martínez Medina, pioneras de la mañana. Chau, chau. Hasta mañana, gracias. Y cuídense. ¿Por qué? Porque la temperatura va a descender y va a ser más frío. Chau, chau. Hasta mañana y muchas gracias.

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Caliente las manos, ¿se acuerdan de esto o no? Poquito, ¿se acuerdan, no? A ver. Un poquito de luz.

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Hola, hola, hola, inesperada cofradía. Gracias por estar ahí del otro lado. Soy Ricardo, el de cada semana, el de hace 237 semanas. 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Estás ahí, ¿no es así?

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1: En la apertura de este programa, Marta Gómez, una colombiana radicada en España, hizo Pide un deseo. ¿Vos qué pedirías? Pienso que algunos recurrirían a aquello de paz en el mundo, o trabajo, tierra, pan. Algunos, tal vez más atrevidos, pidan que su club salga campeón o que el rival se vaya al descenso. Pero escuchá esto que canta el tucumano Fernando Rossini.

Un rabo de nube, un pedacito de nube, es lo que pide Silvio Rodríguez en esta su canción, en la versión que hace en ritmo de candombe, un tucumano, Fernando Rossini, acompañado por dos hermanos de Coronel Bransen, cerquita de La Plata, Omar y Néstor Gómez. Omar es bajista y Néstor es guitarrista. Decían mis tías que si un ángel pasa cuando pedimos el deseo, este se cumple sin más trámite. Así que mucho cuidado con lo que pidas, porque muchas veces los deseos se cumplen. No sea cosa que pidamos algo que después, válgame Dios. Viene a mi mente un poema del notable Don Hamlet Lima Quintana titulado Teoría de los Buenos Deseos. Intentaré ponerlo en palabras, pero no se admiten comparaciones. Dice Don Hamlet que no te falte tiempo para comer con los amigos, partir el pan, reconocerse en las miradas. Deseo que la noche se te transforme en música y la mesa en un largo sonido de campanas. Que nada te desvíe, que nada te disturbe, que siempre tengas algo de hoy para mañana y que lo sepas dar. Para regar las plantas, para cortar la leña, para encender el fuego, para ganar la lucha, para que tengas paz, que es la grave tarea que me he impuesto esta noche, hermano mío. Teoría de los buenos deseos de Hamlet Lima Quintana, mientras suena Rabo de Nube de Silvio Rodríguez por Fernando.

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1: Y así vamos desandando el camino. Gracias, Marcelo de FM Más en Ayacucho. Comenzamos con una colombiana radicada en España, luego un tucumano cantando una canción nacida en La Habana. Ahora cruzamos el río Marrón.

Bueno, acá Jesús Fernández, cantor y músico uruguayo. Quería mandarles un saludo grande al equipo y a los oyentes de Relatos Inesperados. Muchas gracias por compartir nuestra música, más a los músicos independientes. Yo en este momento en Uruguay. Así que bueno, les mando un abrazo grande y ya pasaré las redes para que puedan escuchar mi disco nuevo, Entre las Cuerdas, un disco de milonga y candombe. Abrazo enorme, enorme.

Jesús Fernández de Uruguay haciendo su tema El Destino. En piano Pedro Bragán, en batería Santiago Berni, en platillos Pablo Pérez, en bajo Martín Boffi, en guitarras Luis Gianjulo y Panky Breventano. En los coros, Juan López Peña, Santiago Berni, Nuria Campolietti, Martín Boffi y el propio Jesús Fernández. Antes, nuestro invitado hizo Un Buen Día, junto a Alejandro Balvis y Nuria Campolietti. Seguimos escuchando.

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2: Quienes hacemos relatos inesperados sabemos que escribir o hacer música de raíz folclórica no es tarea fácil. Cantoras, cantores, poetas, músicos gestionan espacios, venden entradas, libros, CDs, se endeudan para editar o grabar, arman eventos, piden el salón, difunden, invitan, ponen las sillas y a veces hasta barren el lugar que usaron y hay que devolver. Todo eso para disfrutar de un momento mágico.

0: Desde Costa Rica les saluda Jeremy Alvarado Jiménez, director de Radio Espectro, donde se emite Relatos Inesperados cada semana. Es un verdadero placer y un honor ser parte de una familia de más de 100 emisoras que difunde un programa que merece llegar a todos los hogares posibles, que merece llevar ese mensaje de sano entretenimiento, de información y de un encuentro muy cordial y ameno que disfrutamos semana a semana. A seguir escuchando con Ricardo Gialorenzi, Relatos Inesperados.
1: Gracias, Jeremy Alvarado de Radio Espectro, el espíritu de la música en Costa Rica. Seguimos con Jesús Fernández. Madurez se llama el tema.

No te vayas. Ya seguimos con más canciones de Jesús Fernández. Siempre lo decimos en Relatos Inesperados. Hacemos un programa sin apuros, con canciones, con historias, con poemas.

escribir poemas con las uñas, si es necesario, como un portazo a los titiriteros que andan por ahí ofertando el sol. Escribir poemas masticando cada palabra como una irreverencia a los grises que andan por ahí sin saludar la vida. Escribir poemas con lágrimas atragantadas como un acto de resistencia a lo inevitable y a los inútiles perfectos. Escribir poemas con palabras resecas, como una puteada a la muerte que solo morirá de risa. Escribir poemas cantando piedra libre, como una botella que se arroja al mar, indiferente. Escribir poemas como una flor estallada, como una caricia al barrio, a un perro y a la infancia.

0: con el fondo musical de Néstor Torres de Puerto Rico, haciendo su tema Cada Día, compartimos un mensaje. Lo escuchamos.
1: Hola, hola, soy el Seque, beneyense exiliado o devenido en San Pedrino. Yo escucho Relatos Inesperados en diferido, lo escucho el lunes, el martes, a veces el miércoles, mientras trabajo, porque el horario del domingo en general me queda copado por la familia y un niño pequeño que salta, corre y dificulta escuchar con la seriedad que corresponde. Quería compartir esta idea. Cuando yo era chico, el viejo Braco me contaba una milonga, y digo me contaba porque no la cantaba ni tampoco la recitaba, donde se muere un caballo muy querido, sospecho que era una milonga de Domingo Vero, y mientras todos los hombres están ahí lamentando la muerte de ese pingo, hay una mujer que apura la cocina de leña para hacerle de comer a toda esa gente, pero también para disimular el dolor, para que el empujar el carro diario mueva también ese dolor. Y existe eso que creo que es Duchamp el que dice que la naturaleza imita el arte. Tiempo después me tocó en una situación donde el que se iba era un compañero de esos que cuando faltan se notan mucho, que es mucho más que el lugar de uno. Y mientras muchos nos encontrábamos llorando y puteando las grandes cosas que se lo habían llevado, otra compañera hizo eso mismo que la mujer de aquella milonga, juntó leñitas y apuró el fuego para procurar la comida. Quería dejar esta anécdota, este amontonadito de anécdotas, también arrimándoles leñitas al fuego, porque me parece que eso es lo que es Relatos Inesperados. Un abrazo gigante.
0: Tengo muy en cuenta esto que dice Seque respecto a que hay que seguir arrimando leñitas, porque a pesar de que estamos en verano por estas latitudes, hay noticias que nos enfrían el alma. Te cuento, días atrás se nos fue de este plano de la vida, se nos adelantó, diría, nuestro amigo del alma Fabián Miranda. Y cuando no hay palabras que nombren lo que uno siente, es mejor dejar paso a la música.

Deshilachada en el viento se llama esta cueca de los maestros Tejada Gómez y Cacho Ritro. La voz, Fabián Miranda, nuestro amigo del alma. Gracias, Fabián, por tu amistad, gracias por tu música, gracias por tanto.

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2: Hola, hola amigos, ¿cómo están? Ricardo, un abrazo grande. Bueno, desde la provincia de Misiones, de la radio 96.3 FM Federal, la radio municipal de Garupá. Garupá es un municipio pegado a la ciudad de Posadas, capital de la provincia de Misiones. Desde acá...
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5: 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Abrazo.
6: Hola a todos, desde la ciudad de Concordia, contándoles un poco de nuestro querido río Uruguay, el río de los pájaros, como muchos lo conocen. Gracias, Ricardo, por permitirnos llevarle a través de este programa que se escucha en toda Latinoamérica lo que es una parte de Concordia. Fuerte abrazo.
7: Hola, ¿qué tal, queridos amigos? Soy director de FM Valle, 105.3 MHz de la provincia de Salta Capital. Aprovecho esta oportunidad para mandar un saludo enorme a toda la producción de Ricardo y el programa Relatos Inesperados.
8: Hola, ¿qué tal? Les saluda desde Guatemala Mario López de Radio Planeta Guatemala. Y desde aquí le enviamos un gran y caluroso saludo a toda la audiencia y a todas las emisoras que transmiten este bellísimo programa, Relatos Inesperados. Y enviamos un agradecimiento especial a Ricardo, de verdad.
9: Hola, gente de Relatos. Saludos a todos, a los oyentes, a las radios, a los operadores, a los que escriben, a todos lo que en definitiva hacen Relatos Inesperados. Les cuento que estamos en una pequeña radio, muy pequeña radio, quizás todavía un proyecto de radio, en la ciudad de San José, Entre Ríos, digamos entre la costa del río Uruguay y la ruta 14.
10: Hola, hola, muy buenos días. Acá en México, muy buenos días. En el mundo, noches, días, como sea. Quiero mandar un saludo muy especial para los grandes compañeros que hacen este formidable programa Relatos Inesperados. Los felicito y desde Río Grande, Zacatecas, México, mandamos el saludo de la estación de radio La Nueva Grande. Saludos.
1: Gracias a todas las emisoras. Estas son algunas de las voces de ellas, de las más de 100 radios que nos ponen en el aire, amigo de la patria grande. Por eso seguimos. Estás ahí, ¿no es así?

Ritmo de milonga rioplatense en el aire de Relatos Inesperados. Jesús Fernández trae El Loco Antonio, tema de Don Alfredo Zitarrosa incluido en su nuevo disco, Entre las Cuerdas.

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1: A quienes hacemos relatos inesperados, nos gusta armar el programa de esta manera que estás escuchando. Elegimos canciones y las compartimos, escribimos o elegimos poemas e historias y los ponemos en palabras. Estamos agradecidos de poder hacerlo. Pero cuando tenemos la posibilidad, abrimos la puerta y convidamos a participar a quienes, a nuestro entender, pueden mejorar no solo nuestro programa, el rato, sino el día y la vida, porque con sus voces tienen la capacidad de evocar y hacer presente, de memorar y abrir ventanas que dan al futuro. Si todos estos motivos no fueran suficientes, lo hacemos porque los muchachos del barrio del Sanjón sabemos reconocer a nuestros maestros y también a aquellos que nunca lo serán. Maestro Alejandro Apo, muéstrenos el camino. Lo escuchamos.
2: De Hamlet Lima Quintana, el poema se llama La mesa está servida. Cuando uno piensa en una mujer que verdaderamente lo ha amado, la madre como ejemplo simbólico y valedero, siempre la recuerda en el gesto cotidiano de colocar el plato de comida en la mesa. Otro tipo de recuerdo o de visión generalmente es un pensamiento programado, no un pájaro que aparece por el aire y danza libremente como los ángeles de la tierra. Nunca aparece de improviso bailando un tango, parada en la vereda chismeando con las vecinas, ni cortando flores de glicina y jazmín del país para hacer un ramo y perfumar la historia, no. Si aparece de golpe, es con el alimento. Tal vez porque en las mesas populares poner un plato de comida es un acto revolucionario. Un poema de Hamlet Lima Quintana se llama La mesa está servida. Hamlet nació el 15 de septiembre de 1923 en Morón, provincia de Buenos Aires. Un gran poeta, un hombre muy particular que siempre evocamos.
1: Maestro Alejandro Apo, gracias. Tal vez, querida audiencia, puedas no recordar o no conocer quién fue o qué escribió Hamlet Lima Quintana. Si tuviera que elegir una canción para decir esto es de Hamlet, elegiría esta que vamos a escuchar. Y si tuviera que elegir una versión entre las muchas que se han grabado, elijo esta. Samba para no morir, letra de Hamlet Lima Quintana, música de Norberto Ambrós y Héctor Rosales. La voz, Mercedes Sosa, la guitarra de Claudio Monterrío. Registro de noviembre de 1965. Escuchamos.

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1: Está dicho. Para el aire de la Patria Grande estamos haciendo otra edición de Relatos Inesperados, con voces amigas, con historias, con poemas y con canciones, como las que trae nuestro invitado Jesús Fernández. ¿Sabe?

0: Jesús Fernández haciendo de Eduardo Mateo de Nosotros Dos. Te cuento quién fue Eduardo Mateo. Encuentro en mi ayuda una nota de Cristian Vitale que dice que toda nación tiene un Bob Dylan o un John Lennon. En el caso de Uruguay, ese fue Eduardo Mateo. La analogía no es necesariamente una comparación porque el genial cantautor celeste nunca llenó estadios, no tuvo dinero, muy pocos lo conocen fuera del Río de la Plata. Los nórdicos del Nobel ni se enteraron que existía. No fue prolífico, no vendió millones de discos, no tuvo las preocupaciones políticas de aquel primer Dylan, menos aún las de Lennon. Se pueden seguir enumerando mil distancias, mil incompatibilidades, pero hay un motivo. Eduardo Mateo, al igual que Dylan en Estados Unidos o John Lennon en Inglaterra, fue el músico más influyente para los músicos de su país. Seguimos con Jesús Fernández, de Eduardo Mateo, de Nosotros Dos.
1: Mi nombre es Jesús Fernández, músico, cantor y murguista uruguayo.
2: Esta canción es un poema de Luis Pesetti con música de Juan Quintero y Jesús Fernández y está interpretada por músicos y cantores rioplatenses.

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1: Venimos de escuchar Cada Niño es un Rey, una canción realizada para celebrar los 75 años de la Declaración de los Derechos Humanos. El poema es de Luis Pesetti, la música de Juan Quintero y Jesús Fernández, que también hizo los arreglos. Participaron con sus voces Nuria Campoliete, Leo Gómez, Santiago Berni, Juan López Peña y Gabriel Carrique. Tenemos un mensaje.
2: Buen día, Jesús Fernández acá. Un saludo a Relatos Inesperados, a los oyentes, al equipo de trabajo. Comentarle que, bueno, tenemos dos discos en la calle. Un Buen Día es el primero y Entre las Cuerdas el segundo. Lo pueden seguir en las plataformas, Jesús Fernández en Spotify o en YouTube. También por Instagram, Jesús Fernández-oficial o Jesús Fernández en Facebook. Así que por ahí está todo el material para compartir, para que lo escuchen. Un abrazo enorme y muchas, muchas gracias para todos.
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llegó el momento de terminar por hoy este programa. Jesús Fernández hizo junto a Pablo Riqueros su tema Los Nuevos Saltimbanquis. Ahora nuestro invitado Jesús Fernández hace milonga despedida. Nos encontramos en unos días. Palabra.

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¿Se acuerdan de esto o no? 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Un poquito de nuevo, ¿no?

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Calienten las manos. ¿Se acuerdan de esto o no? Poquito se acuerdan, ¿no? A ver. Un poquito de luz acá, maestro. A ver, cachito. Ahí está.

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